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Lewis, DJ.

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para todos conectados con la Mega. Voy a estar en este super domingo. Para muchos, Día del Padre, para que programen lo que quieran a través del 301-771-4071. ¿Preparado?

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Y pues ahí en la obra en Chinchina para el combo, para Mongolo, para un Jaime, el muchacho ahí goleando tierra. Más hacele. Y escuchen. Pito, pito, y con la cancioncita pues, bandolero.

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risar alta, mi muchacho. Hágame un favor, pues. Me ponió en temita, mi hermano. Hay una lágrima. 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A ver. Arre buena.

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Recuerden que estamos en las redes sociales como @lamegapereira. @lamegapereira. A celebrar el Día del Padre. Yo en instante les cuento también datos que se dieron en nuestro mundialito megalibre. Para que estén muy pendientes. Hace 8 días terminamos y esta semanita también tuvimos premiación con varios equipos. Lo que quiero, Joel y Randy. Arcángel Divino.

escuchándolo desde la UP358, Urbanos Pereira. Esto así me saluda ahí a la 103 de Cañantes, a Víctor y a Mauricio, que anda en la 091, tan amable. Ya me pueden decir que es de Arcángel, hace mucho tiempo.

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0: 247. Para Diego Dañi, en la UP 399. Al viejo Wilson, UC 022. Ahí a Poltronita, en Expreso Alcalá. Hay un tema. Carta a un amigo.
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Los éxitos que continúan en la Mega, mi mayor atracción en Tony Dice. Oiga, recuerden que nuestro torneo, el Mundialito Mega Libre, tuvo la participación de 24 colegios. El goleador del torneo, Luis Gerardo Peñalosa, del Colegio de Eugracias Cardona, con 11 goles. Saludito para él. Aquí está el cumbiatón, Alexis.

Pepito, buenos días, buenos días, buenísimos días. Porfa, puedes colocar Al Natural, Sigo Extrañándote, Duri Love y Ozzy, La Ñapa, La Ñapa, La Ñapa, como ustedes dicen en Pereira, Flow Violento. Gracias y escuchen La Mega. Saludos desde Chiquinquirá, Boyacá, Colombia. Robinson Lanchero, bendiciones. Ozzy.

nuestro torneo intercolegiado. Recordemos que en la final, Betlemitas y Calazán empataron 0-0. Desde el punto penal, Betlemitas le ganó 5-4 al Calazán. El tercer puesto se lo llevó el Colegio Jesús.

0: Otro palo.
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RCN Radio en tu celular, porque sí, ese es el pasaporte para los conciertos que hemos tenido durante este año 2026. Buenos días, seguimos en una hora más en la Mega Retro, así que síganse programando ese clásico que los hace vibrar, que los hace viajar en el tiempo a través de nuestro Mega WhatsApp 301-771-4071. Dayana González al mando de la Mega.

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Papacitos, feliz día para todos ustedes. Que Dios los bendiga. Gracias por estar ahí siempre conectados con la Mega. Ustedes quieren saludar a sus papás, pueden hacerlo a través de nuestro Mega WhatsApp 301-771-4071. Avanzan los clásicos y ustedes son los encargados de programarlos. Uy, con este, ay, bendito. 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

WhatsApp 301-771-4071. Por acá está Edwin Alberto. Dice, uy, gracias, fui a ver a Grupo Firme el pasado sábado, me fue muy bien, descargué la app y ahí la tengo. Ay, bueno, ustedes ya saben que ese es el pasaporte para que vayan a los conciertos que tenemos durante este año 2026. Ya vamos finalizando con la Mega Retro, pero ustedes sigan programándose los clásicos que quieren. Por acá está Joa. Joa, un abrazo para ti. Si quieres escuchar Arcángel, listo, de una.

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0: les voy amañando, ya vengo. Sigan ahí parchados y conectados y reportándose. Ya vuelvo, ya vuelvo.
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11: Vamos a ver si está mejor el teléfono ahora.
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0: ¿Aló?

pasado en Bogotá la rompió, le fue muy bien, muchos artistas invitados y dejó un mensaje bastante bonito en el Campín diciendo que Colombia es el país que más lleva en su corazón porque le abrió las puertas de nuevo. Qué bacano por él. Una hora más en la que ustedes obviamente están acá acompañándome a través de la app. Descarguen la RCN Radio porque sí, ahí ustedes nos pueden escuchar. Además también, evidentemente, si quieren enterarse de todo lo que está pasando con este mundial que está bastante bacano, pues a través de nuestra app les vamos a estar informando todo lo que está pasando minuto a minuto de este mundial. Dayana González, al mando de la Mega en este Mega Domingo.

hicieron el desayuno? Ah, ya se los llevaron a la cama, los están consintiendo. Pónganme quejas porque sí, voy a hablar de esos buenos hijos y también de los malos. Lo bueno hay que publicarlo y también lo malo. Ah, ustedes verán, pórtense bien con sus papás porque acá me van a estar poniendo quejas a través de nuestro mega WhatsApp. Repórtense en este mega domingo.

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0: ahí lo sigo saludando a través del 301-771-4071. Por acá está Cami, que quiere saludar a su papá, a Alberto. Un abrazo. Gracias, Cami, por estarte ahí reportando a través del 301-771-4071. Por acá está Dani, que quiere saludar a su papá José. Lo amo. Feliz día del padre, al mejor papá del mundo. Ahí están ustedes. Así ven que sí pueden hacer la tareita bien, saludar al papá. También pongan quejas. Ya vuelvo, ya vuelvo.
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todas las de la ley, imagínense. Ya está París, se viene segundo hijo y es uno de los papacitos que sin duda tenemos acá y que hacen parte de La Mega. En tu radio sintonizas La Mega, Avanza la Mañana. ¿Ya hicieron ejercicio? Cuenten. Ah, vea, por acá muchos se están reportando. Sí, ya hicieron ejercicio. Un abracito. Está por acá Fercho. Ferchito, gracias por estar ahí conectado con La Mega. Pau González, véala, ahí también está. Ah, desde el trabajo con La Mega, Pau, qué bacano. Gracias por estarte ahí reportando y enviarnos a través de nuestro Mega WhatsApp lo que quieres escuchar. La Pau se quiere escuchar a J Balvin, que la dio toda en la presentación del Mundial, por supuesto. Aquí está.

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¿por qué me la están criticando tanto? Que no era ella la que estaba en la presentación del Mundial, que era una doble, que sí, que no. Obviamente era ella. Shakira es única. Por algo es la reina de los mundiales. Ah, les di dónde era, ¿no?

Lo que yo tengo son unas ganas de saludar a todos los papás que están ahí conectados con la mega. A ver, por acá está Brian, un abrazo para ti, Brian. Para Cristian Bernal también, a ver quién más, qué más papás están ahí. Juancho Correa, un abrazo, feliz día del padre para todos los que están ahí reportándose. Alexander, el viejo Alex, feliz día del padre para todos. Sigan ustedes enviando sus saludos y también...

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0: sí, ya viene Héctor Moreno, el exorcista, a seguir en este Día del Padre. Un abrazo para todos los papás que se conectaron, que estuvieron ahí, a todos los hijos también que se reportaron y que enviaron esos saludos. Bueno, por acá voy a dar los últimos. Joana Muñoz quiere saludar a su papá Fernando. Un abrazo para ti, gracias por reportarte. A ver, ¿quién más? Por acá Aleja Castillo quiere saludar a su papá Juan Esteban. Bueno, para Juan Esteban, un feliz Día del Padre. A ver, ¿uno más? Sí, no, es que tengo muchos mensajes. Pues ya viene Héctor Moreno a seguir saludándolos, a todos los papás que están ahí parchados. Sigan en sus radios con La Mega y en su celular también. Feliz fin de semana. Chao, chao.
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Música. Domingo, además, un mega weekend que va de largo con puente incluido. Bienvenidos, yo soy Héctor Moreno. En tu radio sintonizas la mega al aire para todo Pereira y el Eje Cafetero, mientras muchos de ustedes andan por ahí, no sé, descansando, de paseo, trabajando, lo que sea. Aquí los voy a acompañar un muy buen rato mientras hacen sus

días andan, no sé, descansando, trabajando, de paseo, preparándose para la fiesta, ahí en este fin de semana que además, como sorpresa grata, una sorpresa de esas que nos gustan, o sea, este fin de semana es festivo. Próximo es normalito, ¿listo? Pero después, el último fin de semana de junio, vuelve a haber festivo, así que eso nos encanta y obviamente aquí en La Mega la vamos a pasar muy bien, así que no se separen, seguimos, es Mega Domingo.

más de lo que anda pasando en este mega weekend, mega domingo en tu radio La Mega. Yo soy Héctor Moreno, feliz de estarlos acompañando, feliz de que ustedes se anden reportando ahí en el WhatsApp de La Mega, 301-771-4071, anda por ahí Johan, Natalia, también anda por ahí Carlos y también Laura acaba de mandar su mensaje, ya lo saben, 301-771-4071, porque andamos de Mega Weekend. ¿Qué planes tienen para este Mega Puente?

casa, de hacer ejercicio, de irse de fiesta, de irse a cine, de irse a comer o, no sé, de hacer lo que se les dé la gana. Cuéntenme ya mismo en el WhatsApp de la Mega 301-771-4071 qué planes tienen ustedes para este fin de semana. Además, recuerden, descansamos luego un fin de semana y luego vuelve a haber otro puente, el famoso puente de San Pedro y San Pablo. Bueno, pues ahí está, ya lo saben, a disfrutar este puente festivo pegados al

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nueva hora de música en este Mega Weekend. En tu radio sintonizas la Mega. Yo soy Héctor Moreno. Aquí los voy a acompañar una hora más con muchos de sus artistas favoritos. Así que pendientes, porque aquí lo que se vienen son canciones. Muchas de sus canciones y artistas favoritos van a ir pasando en esta tarde.

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domingo, mega domingo en tu radio. Sintonizas la mega. Yo soy Héctor Moreno. Aquí seguimos. Lo sigo acompañando con mucho más en este fin de semana. Con puente incluido, como nos gusta.

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que se pasó súper rápido porque, bueno, el fin de semana pasado tuvimos puente festivo. Entonces, obviamente, la semana se corrió rapidísimo, como un cohete, les rindió. Me gustaría saber qué tal estuvo esta semana. Cuéntenmelo ya mismo en el WhatsApp de La Mega. 301.

domingo en tu radio sintonizas La Mega. Yo soy Héctor Moreno, al aire para todo Pereira y el Eje Cafetero, a través de la radio, pero también a través de la app RCN Radio. Descárguenla si no la tienen. Oigan, no sé si han visto y no sé si ustedes están contagiados, más que de la fiebre del mundial, de la fiebre del álbum del mundial. O sea, todo el mundo anda cambiando, destapando, comprando laminitas, álbumes. Me gustaría saber cómo van ustedes en esa tarea, si se dejaron contagiar de esa fiebre o si de plano no le pegan a eso. Cuéntenme ya mismo en el WhatsApp de La Mega, 301-771-4071.

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con los mega hits en tu radio. Sintonizas la Mega. Yo soy Héctor Moreno, al aire para todo Pereira y el Eje Cafetero, a través de la radio, pero también a través de la app RCN Radio, que si no la tienen, me parece muy mal. Descárguensela ya mismo en sus teléfonos. No importa si tienen Android, si tienen iPhone, no importa si tienen una tablet, descárguensela ya, que es gratis y es el pasaporte para poder participar por premios cuando tengamos aquí en la Mega.

Domingo en tu radio sintonizas La Mega y los invito para que ustedes descarguen ya mismo la app RCN Radio, porque esa app siempre está con ustedes, no como ese amigo falso que dice siempre estaré contigo y cuando usted lo necesita no está. Pues la app RCN Radio y La Mega siempre van a estar ahí, así que descárguensela ya mismo.

Mega se reporta. Joan dice que no, que está crudo con lo del álbum del mundial y que pues eso es un billete. O sea, en serio, es que es un billete el que se va en las minitas. Además, porque si un ingeniero es que uno compra la caja y le salen todas cero repetidas, pues eso sería una utopía. Pues ahí le toca la labor de cambiar o descambiar, como dice mucha gente.

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Mega Weekend. Por aquí Adriana se reporta en el WhatsApp de la Mega. Me dice: hey Héctor, qué semana tan loca. Además que sí, eso pasa mucho, Adriana, que cuando, por ejemplo, pasa el mismo tiempo, pero lo que pasa es que se nos hace más corta la semana porque como que el lunes fue festivo, entonces como que hay un cruce de cables. Como que todo se nos hace más caótico y nos da más ansiedad. Pero bueno, ahí vamos. ¿Cómo estuvo la semana de ustedes? Sigan.

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tarde de Mega Weekend, de Mega Domingo. Yo soy Héctor, aquí los ando acompañando mientras andan, no sé, de descanso, trabajando. Si andan trabajando, repórtense ya mismo en el WhatsApp de la Mega. Aquí seguimos con mucho más de lo que pasa. Además, es víspera de festivo. No hay excusa para no pasarla bien. Así que prepárense porque aquí seguimos conectados con la Mega.

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Cristiano y a Messi, que se supone y en teoría, y sí tiene razón, serían los más difíciles porque se supone que son los mejores jugadores de fútbol que hay actualmente. Pero que él ya los tiene, entonces no sabe si fue él muy de buenas o generalmente no necesariamente los más talentosos son los más difíciles. De pronto ustedes, si de pronto saben cuál es la ficha o la laminita más difícil del álbum de

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nuestro WhatsApp en esta tarde de Mega Domingo. Yo soy Héctor Moreno, al aire en la Mega. Oigan, y estábamos hablando del Mundial. Y ella dice que sí, que necesariamente ni Messi ni Ronaldo son los más difíciles, porque ella también los tiene. Y es verdad, yo se los he visto a mucha gente. Entonces, como que, ¿cuál será la laminita más difícil de que salga en este año 2026 de Mundial? ¿Será uno bien tronco, bien malo?

gracias como siempre por dejarme hacer parte de su domingo, de su mega domingo con puente incluido. Se nos viene mucho, mucho, mucho en este fin de semana. Nos encanta. A las 6 de la tarde, tandas en la mega. Ya lo saben, tomen agüita, cuiden a sus animales y siempre en sus vidas.

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soy David Quintero, David Q, acompañándolos aquí en La Mega en este domingo, domingo chimba, porque mañana es festivo. Iniciamos con Omar Kurt, su canción que se llama Coco, y aquí llega Jonales Castaño. ¿Por qué? Porque sí, está La Mega.

Prat y Silvestre Dangond se juntaron para sacar esto que se llama Lo Poco Que Yo Quiero, un junte inesperado, extraño, pero muy bueno. Y suena aquí en La Mega. Aquí llega Blessed, Superstar, suena aquí en La Mega.

David Quintero, David Cuba, acompañándolos en este domingo chimba, porque mañana es festivo. Oiga, mucho festivo, ¿no? ¿Vio que el país puede funcionar con festivos ahora que estamos en elecciones? A ver, ¿quién va a ser el que va a decir festivo cada 15 días? ¿Se imaginan? Voten por mí, que yo sí lo propongo. Y voten por La Mega, porque aquí está la mejor música. Ya regreso.

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Rojo que suena aquí en La Mega. Soy David Quintero, David Q, acompañándolos. Y vámonos en el tiempo a un clásico que me encanta. Jay Álvarez, el dueño del sistema. jayalvarez.com. ¿Se acuerda cuando lo promocionaba de esa manera? ¿Qué

Bunny con Mónaco. Y yo también soy como Sofía Vergara, me veo más bonito en persona. Soy David Quintero, David Cuba, acompañándolos en este domingo. Feliz Día del Padre para todos los papás, para mi papá, para mis tíos, para los abuelos, para todo el mundo. Feliz día. Aquí llega Ken Y, Rakim y Ken Y, un clásico Down en la Mega.

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0: Familia, me encantó acompañarlos en este domingo, Día del Padre. Mañana es festivo, parche con los suyos, pásela bien, escuche La Mega. Y nos vemos mañana, aquí mismo en La Mega Pereira. Soy David Quintero, David Q, me encanta estar aquí en mi casa. Y recuerden, siempre en su radio, en su celular y en su vida, sintonicen La Mega.
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